0: Jesus Culture con Marie Welch. Nadie como tú.
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0: Oasis Ministry, QBELV. ¡Qué bonita está la vida!
1: Así es, qué bonita está la vida y qué alegría saber que Dios sigue obrando a través de este ministerio. Estás escuchando Fusión, la voz de la armonía. Jendrix te acompaña hasta las 10 de la noche. Pero sí tenemos buenas noticias porque a partir de hoy tenemos nuestra nueva señal en Dallas Fort Worth. ¡Wow! ¡Qué emoción! Nuestra nueva señal es la 94.5 FM. Así que corre y comparte con tus amigos, familias que viven en el área de Metroplex. Aquí está Jendri contigo y quiero acompañarte, animarte y apuntarte hacia Jesús cada día. Así que gracias por abrirme un espacio en tu día. Gracias por permitirme estar allí contigo

0: Mar.
1: Josie Mar, levanto mis manos.
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0: Quique Pavón, miles de canciones.
1: Miles de canciones que tú y yo vamos a poder cantar juntos a nuestro Dios, dándole gracias. Porque si estás escuchando a Fusión, es porque Dios ha permitido un día más de vida. Y si vienes manejando de regreso a casa, déjame decirte que manejes con mucho cuidado. Pero también quiero recordarte que así como nosotros buscamos protección o sombra cuando el sol está fuerte, nuestra alma también necesita refugio. Y la Biblia dice que Dios es tu amparo y tu fortaleza y es tu pronto auxilio en las tribulaciones. Así que te invito a entregar tus cargas a Dios. Dios está contigo aquí, en el tráfico, cuando estás cansado o cuando tus pensamientos están a mil. Quédate en Fusión, la voz de la armonía.

0: español. Hermoso nombre.
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0: México con Pedro Pablo Quintero. Lo que pasó, pasó.
1: Ahorita voy a compartirte lo que el pastor Antonio nos dice. Pero antes decirte que estamos felices por lo que Dios hace y sigue haciendo a través de esta emisora. Porque seguimos expandiendo nuestra señal. A partir de hoy, sí, estamos en Dallas Fort Worth. Así que puedes compartir con toda tu gente que vive en el Metroplex. Así que escucha conmigo lo que el pastor Antonio nos comparte.
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0: tiempos con Indio Mar. Hoy.
1: La fidelidad es consecuencia de una relación entre dos personas libres, seguras de sí mismas y con la voluntad necesaria para permanecer cerca el uno del otro. Una persona fiel es alguien que corresponde a la confianza que le ha sido entregada y a las normas que aceptó como suyas. Por lo tanto, ser fiel es decidir honrar a la persona que digo amar y cumplir el compromiso que asumí delante de Dios. La fidelidad se protege al cuidar nuestras emociones y pensamientos, ya que es allí donde nace y también donde se pierde. Por eso, es necesario poner mucha atención a nuestros pensamientos y reacciones emocionales. Si está experimentando atracción por alguien más que no es su cónyuge, deténgase antes de que sea demasiado tarde. Le habla Sixto Porras de Enfoque a la Familia.
2: Visite enfoquealafamilia.com.

0: Caos Conocido.
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0: con New Breed, Campfire Coritos.
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0: Masterchef Español con Paloma Ramos. No tengo nada.
1: Escuchas a Yendrix aquí en Fusión. Gracias por compartir tu tiempo y espacio con nosotros. Entre risas, comida y abrazos en la mesa, experimentamos el amor y fidelidad de Dios.

0: intimidad worship. Alaba.
1: Juntos sigamos alabando a nuestro Dios y sobre todo ahorita si vas llegando a casita después de un día bien largo. Quiero recordarte que muchas veces nos cansamos, ¿verdad? Porque somos humanos. Pero hay algo que Dios nos dice en su palabra, que no nos cansemos de hacer el bien, porque a su tiempo segaremos. Y yo sé que sí, hay días en los que uno siente que está haciendo mucho y que nadie lo nota. Preparas comida, trabajas, manejas, cuidas a los niños, respondes mensajes y ayudas a otros. Y al final del día, estás agotada. Pero, ¿sabes? Mamá, papá, joven que me estás escuchando, no desmayes. Lo que haces con amor delante de Dios no es en vano. Ahora, sigue con nosotros escuchando de nuestra programación. No te separes.

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0: Jeff Schluter junto a Elevation Español y Essential Worship. Tus bendiciones.
1: Nunca te canses de contar las bendiciones de Dios en tu vida. Y qué gozo es saber que todavía continúas aquí, escuchando Fusión, la voz de la armonía.

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0: Alexa, el gran yo soy.
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0: Israel con New Breed, coritos de corazón.
1: Bueno es Dios y estoy feliz de estar aquí para recordarte que la esperanza en Cristo nos une como una sola familia y tú eres parte de esa familia. Así que gracias por permitirme estar contigo, acompañándote. En esta hora estás escuchando Fusión, la voz de la armonía. Quédate conmigo y disfruta de esta canción de Baez, Fuerza Paz.

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¿Ya llegaste después de un día largo de trabajo o después de un viaje? Sabes, a veces pensamos que estar cansados es falta de fe, pero la Biblia nos muestra algo hermoso con el profeta Elías. Después de una temporada difícil, Elías se sintió agotado, sin fuerzas, y se acostó debajo de un árbol. ¿Y sabes qué hizo Dios? Lo dejó descansar. Luego le dio alimento y después lo levantó para continuar. ¡Qué hermoso, cierto! ¡Qué precioso es recordar que Dios conoce tu límite y el mío! Él no solo fortalece nuestro espíritu, también cuida nuestro corazón. Así que si hoy vienes agotado, vamos, respira, respira profundo. Dios también está contigo allí en tu descanso. Y Fusión va a estar acompañándote.

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Recuerda que Dios conoce tu historia y tu necesidad. Así que en una palabra, ¿cómo llegas hoy a casa? ¿Cansado, agradecida, preocupado, esperanzada? ¿Sabías que la Biblia menciona más de 3,600 veces palabras relacionadas con ver, mirar o observar? Y esto me recuerda a un patrón hermoso de Dios. Él constantemente está invitando a su pueblo a mirar más allá de las circunstancias. Él dice en el Salmo 121, «Alzaré mis ojos a los montes. ¿De dónde vendrá mi socorro?» Mi socorro viene de Dios. Así que, mientras escuchas esta canción, medita en esta palabra, porque la dirección siempre la vas a conseguir mirando a Jesús.

0: libera, cuán bello es el Señor.
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0: González, tú eres mi todo.
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1: Estás escuchando Fusión y Yendrix te acompaña. Y quiero compartirte un recuerdo. Cuando llegué a este país y empecé a trabajar, laboraba largas horas de pie y no era fácil. Al final del día, los pies me dolían tanto que al llegar a casa solo quería llorar. Mi esposo José me ayudaba, me daba masajes, pero en medio del masaje yo lloraba, no solo por el dolor físico, sino por la frustración, por sentirme agotada. Fue una etapa muy dura, una de esas que te confrontan contigo misma y te hacen sentir que no puedes más. Pero hoy entiendo que fue un tiempo de formación. El Señor permitió ese proceso para fortalecer mi propósito, para enseñarme fe y mantenerme dependiente de Él. Ahora miro atrás y veo su fidelidad. Cada lágrima fue parte del camino que me trajo hasta aquí, al lugar donde puedo decir con certeza que Dios es bueno, me sigue moldeando y me capacita cada día para cumplir su propósito en mí.

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1: Oasis Ministry, QBELV. ¡Qué bonita está la vida!
2: Dios puede obrar de maneras espectaculares que nosotros ni siquiera podemos imaginar. Por eso acompáñame a escuchar este testimonio de Luis. Él está privado de libertad, pero escucha lo que nos cuenta.
3: Mis queridos hermanos en Cristo, estoy aquí en la unidad Telford. 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Yo crecí en la iglesia. Fue ahí donde aprendí cómo cantar y tocar, pero después me alejé de Dios. Pero ahora toco y canto para Dios. He renovado mi espíritu y rededicado mi vida a Cristo. He recibido su gozo una vez más y fue por medio de sus oraciones y canciones que muchos de nosotros aquí en la unidad hemos sido alcanzados. 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
2: Amén.

0: Monte Santo ruge.
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0: Craft con Living. Construiré mi vida.
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0: Worship together con Twice Música. Mismo Dios.
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0: Marcos y Josh Morales. ¡Resucitó!
1: Estamos entrando en una nueva hora de programación. Y sabes, en este mes de julio se habla de la importancia de la salud emocional. Y sé que a veces en nuestra cultura aprendimos a seguir adelante aunque estemos cansados, ¿cierto? Decimos, estoy bien, pero por dentro hay cargas, preocupaciones o lágrimas guardadas. Pero por encima de todo, Jesús nos hace una invitación preciosa. Dice, vengan a mí todos los que están trabajados y cargados, y yo les daré descanso. Qué lindo, ¿verdad? Así que esta noche, entrégale tu carga al Señor. Y Jendrix sigue acompañándote con ánimo y esperanza. ¿Estás escuchando Fusión? La voz de la armonía.

0: con Kim Richards. Entregado, abandoned.
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0: Luis Guerra, Las Avispas.
1: Hay historias en la palabra de Dios que nos renuevan nuestras fuerzas y nuestras energías cada día. Mira, cuando el pueblo de Israel caminaba por el desierto, Dios le daba maná cada mañana. No les daba para toda la vida de una sola vez. Les daba lo necesario para ese día. Y eso nos enseña que Dios sabe renovar nuestras fuerzas paso a paso, día por día. Y tal vez hoy no tienes fuerzas para todo el mes, ni respuestas para todo el año. Pero Dios sí puede darte su fuerza para este día. Mira, la Biblia dice que los que esperan en Dios tendrán nuevas fuerzas. Así que descansa en Él. Mañana también habrá provisión, dirección y esperanza. Así que mientras sigues disfrutando Fusión, la voz de la armonía, medita en esta palabra.

0: Marcela Gándara. ¡Abres camino!
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0: Jesus Culture con Marie Welch. Nadie como tú.
1: Nadie como tú, Jesús, que podemos acudir a ti en cada momento, entregar nuestras cargas y poder descansar. Por eso acompáñame a orar por una petición que llegó a nuestra comunidad de oración, donde una persona anónima pide oración por la restauración de su matrimonio. Bendito Dios, yo te pido, Padre, por ese matrimonio. Restaura su comunicación y su amor. Abre sus ojos y corazones para que se puedan comprender, respetar y apoyar. Y que tu paz, que sobrepasa todo entendimiento, habite en su hogar. Padre, dale la fuerza para superar cualquier adversidad por la que estén pasando. En Cristo Jesús te lo pido. Amén.

0: lo digo.
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0: 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Harold y Elena con Evan Kraft. Lléname.
1: Nets.
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0: Tranqui, sonríele.
1: Yo nací en Venezuela y allá hace mucho, pero mucho calor. Y una de las maneras de amar a nuestra familia es decirle, ¿tomaste agua? Ponte una ropita fresca. Y sobre todo, nunca, nunca dejar a niños o mascotas dentro del carro. Esto es muy importante. Y, ¿sabes? Me encanta pensar que el cuidado también puede ser una forma de amor. La Biblia dice que el alma generosa será prosperada. Y la generosidad empieza con algo sencillo como decir, ¿ya tomaste agua? ¿O estás bien? Cuidémonos unos a los otros. Y mientras llegas a casita, Yendrick sigue contigo en fusión, la voz de la armonía.

0: twice. Lo harás otra vez.
1: Dios es y seguirá siendo fiel siempre. Él nunca falla. Y sabes que una de las cosas que yo amo de trabajar en Fusión es que conozco personas de todo el mundo. Por eso quiero compartirte lo que Suri desde Chile nos comparte.
2: Hola, mi nombre es Suri Fermín, los saludo desde Santiago de Chile. Estoy agradecida por cada una de las bendiciones que recibo a través de ustedes cada día. Que me recuerdan que nuestro Señor siempre está a nuestro lado, fortaleciéndonos, cuidándonos y enseñándonos. Así que muy feliz de que puedan compartirlo con otras personas y también puedan ser bendecidos, al igual que lo he sido yo cada día. Gracias.
1: Gracias, Suri. Bendiciones a todo el pueblo de Chile.

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0: Jesús Adrián Romero se quedó conmigo.
1: Dios se queda contigo. Fusión te acompaña y Yendrix sigue aquí. 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

0: con Marcos Brunet, al que está sentado en el trono.
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1: Quique Pavón con Renan Carías. Paz en la tormenta.
2: Y estamos llegando a la última hora de la programación. Estás escuchando Fusión, la voz de la armonía. Yendrix acompañándote. Y mientras vas manejando, por favor, ten mucho cuidado. Esta noche quiero acompañarte hasta casa. Y tal vez sí, llegas a casa cansado, cansada, con la mente todavía corriendo.

pensando en el mañana, los niños, en el trabajo, en lo que falta por resolver. Y sí, descansar el cuerpo importa. Pero también Dios te dice que descanses, porque mientras tú duermes, Él sigue despierto. Así que esta música siga acompañándote, pero sobre todo, que la paz de Dios abrace tu noche.

0: Education Español con Unified Sound. ¡Aleluya!
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0: Ricardo Sánchez, grano de mostaza.
1: Si ya llegaste a esa casita, gracias por abrir la puerta de tu hogar y permitirme también estar allí contigo a través de nuestra aplicación móvil. Y yo sé que son muchas exigencias y responsabilidades que tenemos en la vida y nos agotamos física y emocionalmente. Pero algunas situaciones sabemos que pueden generarnos ansiedad y preocupación. Yo lo sé, yo también he pasado por allí. Pero quiero recordarte que Dios dice en Filipenses 4 que por nada estés afanoso, que presentes tus peticiones delante de Dios en toda oración y ruego con acción de gracias. Yo te motivo en esta noche a que todo lo que te pesa, lo que te preocupa, lo que te carga, se lo puedas entregar a Dios en oración hoy.

0: son en español. ¿Quién dices que soy?
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0: negra sobreviviente.
1: Te compartí hace unos minutos atrás que por nada te afanes, que entregues todo lo que te pesa, lo que te carga en las manos de Dios. Por eso quiero compartirte nuestra comunidad de oración. La encuentras en mifusión.com, sección comunidad de oración. 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Déjanos allí todas tus necesidades y nosotros vamos a estar orando contigo y por ti. Y también puedes dejarnos tus peticiones de forma anónima. Estaremos orando por eso.

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1: John y Sophie, Dios de poder.
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0: la bondad de Dios.
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0: corazones.
1: Ya casi, casi estamos listos para terminar el programa, pero sabes que me encanta orar por ti. Permíteme hacerlo ahorita. Bendito Dios, yo oro por esa persona que me está escuchando en este momento, donde su mente está a mil, Señor, con preocupaciones, con ansiedad, con estrés. Y que tu infinita misericordia, Señor, pueda aliviar su angustia. Concédele descanso profundo y perdona sus faltas, ayudándole a soltar todo en tus manos. Cubre su hogar con tu protección y permite que tu paz, que sobrepasa todo entendimiento, envuelva su mente y su corazón y puedas darle un sueño reparador. En Cristo Jesús te lo pido. Amén.

Y hemos llegado al final de nuestra programación y hemos estado hablando del descanso que solamente Dios puede darte. Pero quiero recordarte que la esperanza del Evangelio permanece día tras día. Quizás hoy enfrentas preguntas o incertidumbre, pero recuerda, Dios sigue obrando y sigue abriendo puertas y sigue escribiendo historias de esperanza. No dejes de confiar. El Señor aún no ha terminado su obra en tu vida. Soy Yendrix, te espero mañana para seguir caminando juntos en la fe. Te invito a dejar todo lo que te pesa en manos de Dios. Te abrazo fuerte y te bendigo. Chao, chao. Y sigue disfrutando de nuestra programación.

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0: son en español. En esto creo.
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0: Masterchef Español con Paloma Ramos. No tengo nada.
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0: Marcos Witt, Renuévame.
1: Renuévame.
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0: Vertical Worship. Sí lo haré.
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0: Grace López. Tiempo perfecto.
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0: Joel Rocco con Enoch Parra. Poderte conocer.
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0: Domingos con Fanny Lou y Essential Worship. Allí estaba Cristo.
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0: Elevation Worship con Elevation Español y Unified Sound. ¡Alaba!
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0: Gabriel de Jesús, el borde de su manto.
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1: Johnny Sophie, Dios de poder.
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0: worship. Su nombre es Cristo.
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0: ¡Sí, señor! ¡Celebraremos en tu casa!
1: Danilo Montero, la casa de Dios.
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0: andará con Falcom R. Que suene el despertador.
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0: Marcos y Josh Morales. ¡Resucitó!
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0: Tóxico con Kim Richards. Enamora.
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0: Gabriel de Jesús con Judá y Juan Diego Hernández. Cristo, yo te amo.
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0: Israel y Newbreed, Miel San Marcos. No hay lugar más alto.
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2: Este día me lo regalaron y muy bien lo voy a aprovechar.

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0: López. Tiempo perfecto.
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0: Alonso con Gilberto Daza. Lo mejor que tengo.
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0: Miel San Marcos, los muros caerán.
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0: Leadership. Hermoso momento.
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0: Romántico con Pedro Pablo Quintero. Lo que pasó, pasó.
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0: Gateway Worship Español. Ese es mi Dios.
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0: español con Unified Sound. ¡Aleluya!
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0: entero. Eres todopoderoso.
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0: con Samu Robles. Solo una cosa.
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0: Abraham y Betlisa con Moy, Débora, Fleiva y Miguel. Hermoso momento.
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0: Generación 12, danzando.
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0: tomé.
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0: Melody Adorno. Sonido del Cielo, versión estudio.
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0: y en verdad, vamos a cantar.
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0: Education Español con Unified Sound. ¡Aleluya!
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0: Rock es el lugar.
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0: ilusión.
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0: avisa el coro. Cuando levanto mis manos.
1: Samuel Hernández, levanto mis manos.
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0: Jesus Culture con Marie Welch. Nadie como tú.
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0: Funky con Baez. Simplicidad.
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3: Oh, man. Redimido. Cristín de Clario.

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Su reino más grande.

0: Bienvenidos con Christine de Clario, el nombre de Jesús.
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0: Priscila Bueno, santo por siempre.
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0: Leadership Español con Paloma Ramos. No tengo nada.
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0: Sam Rivera con Evan Kraft. If you only knew.
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0: con miel San Marcos, holy forever.
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0: Iglesia.
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Sol, hermoso nombre. 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

0: Marcos y Josh Morales resucitó.
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2: ¿Están listos para regresar a la casa del padre?

0: worship. Su nombre es Cristo.
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0: Crush en Español. Adiós al ayer.
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0: placer y música. Júbilo.
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0: Echoes, háblanos.
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0: con Grace López. Tiempo perfecto.
1: Dios sabe muy bien los planes que tiene para tu vida. Planes de bienestar y no de calamidad, a fin de darte un futuro y una esperanza. Confía en Él.
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0: Wells con Christine de Clario. Tu poder.
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3: ¡Vamos!

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0: Family. Cuando yo te conocí.
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0: Access Culture con Marie Welch. Nadie como tú.
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0: Bienvenido, hijo mío, declaró. Y el lisiado en la historia era yo.
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0: King and Country con Miel San Marcos. Solo Dios sabe.
1: 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Te animamos a que en vez de preguntarle a Dios, ¿por qué me pasa esto?, le preguntes, ¿para qué me pasa esto?

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0: Masterchef Español con Paloma Ramos. No tengo nada.
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0: Christine DeClario, Rey.
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con Indio Mar. Promesas. 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

0: América, la bendición.
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0: Clásico con Pedro Pablo Quintero. Lo que pasó, pasó.
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0: Craft, buen hermano.
1: Dios consuela cuando nos angustiamos, nos levanta cuando caemos y da fuerza cuando somos débiles. Confiemos en Él.

0: Show con Annette Moreno. Demente.
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0: cuán bello es el Señor.
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0: historia.
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0: La Historia.
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0: Se acabó.
1: Kev Miranda, Gilberto Daza y Jay Khalil. Se acabó el temblor.
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0: Melody Adorno, Sonido del Cielo, versión estudio.
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0: intimidad worship. Alaba.
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0: Melody Adorno y Yulisa. Medley, Dios está aquí y Dulce Refugio.
1: En el silencio, Dios está contigo.
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0: San Marcos y Josh Morales. ¡Resucitó!
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0: Marcos Witt, tu fidelidad.
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1: Señor, en medio del calor de este verano, venimos a ti buscando algo más que sombra o agua fría. Venimos buscando el alivio que solo tú puedes dar, el descanso que solo tú le puedes dar al alma cansada. Refresca mi mente cuando está llena de preocupaciones. Refresca mi corazón cuando está lleno de dudas. Refresca mi espíritu cuando se siente seco y vacío. Renuévanos con tu paz, con tu gracia, con tu amor. Que este verano no sea solo un tiempo de descanso físico, sino de renovación espiritual. Un descanso en ti. En el nombre de Jesús lo pedimos. Amén.
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0: Danny Gokey, que tu corazón vuelva a latir. Tropical Remix.
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0: confusión.
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0: Elevation Worship, ven ante su trono.
1: En medio de la tormenta, confía en Dios, nuestro Dios soberano.
2: Queremos ver tu rostro, Señor, y amarte para siempre.

0: entero. Abre mis ojos.
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0: quieras. Daniela Galeano, contigo.
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0: North Point en vivo con Seth Condrey, tu gran amor.
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0: Buenos días.
1: Buenos días, buenos días.
0: En vivo contigo en la mañana, Ivette y Eddie, para otro día más. Presentarnos delante del Señor para que nos bendiga este día, Ivette.
1: Así es, buenos días. Queremos comenzar el día como se debe, honrando a nuestro Señor a través del Padre Nuestro. Acompáñenme. Padre Nuestro que estás en el cielo, santificado sea tu nombre. Venga a nosotros tu reino. Hágase tu voluntad en la tierra como en el cielo. Danos hoy nuestro pan de cada día. Perdona nuestras ofensas, como también nosotros perdonamos a los que nos ofenden. No nos dejes caer en tentación y líbranos del mal. Amén y amén.
0: Amén. Bendiciones. Que tu corazón vuelva a latir este día con el amor de un Dios que lo llena todo en todo. Buenos días. Aquí está Dani Gouki.

0: Gianni Goki, que tu corazón vuelva a latir.
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0: Univisión.
1: Buenos días, ¿cómo está usted?
2: Gracias a Dios estamos bien. ¿Y tú, querida amiga, cómo está?
1: Pues aquí escuchándole cada vez que me da Dios la oportunidad. Y yo soy Julia y les hablé el año pasado en mayo.
3: Ajá. Por eso la voz no suena conocida.
2: Sí, me suena conocida.
1: Los escuché por primera vez, me enamoré con la estación, escuchando la palabra y las alabanzas. Y pues, amigos, yo les quiero compartir que estoy en un proceso bastante, bastante largo y muy difícil. Y ustedes están hablando hoy de una palabra tan importante que es el perdón.
2: Wow.
3: Así es.
1: Y yo quiero con todo mi corazón que la gente escuche que cuando nosotros perdonamos de corazón, la bendición de papá llega a nuestro hogar. Yo estoy muy feliz cuando los escucho porque hay temas que te ayudan mucho a crecer. Amén. Gracias por ustedes tener ese amor al público, porque los podemos oír en tantas ciudades, en tantos lugares, y una palabra te cambia la vida, una sonrisa te cambia la vida, y ustedes son una bendición para nosotros cuando los escuchamos por medio de las radios.

0: Montero, eres todopoderoso.
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0: con Miel San Marcos y Josh Morales. Resucitó.
1: Gracias por dejarnos acompañarte tempranito esta mañana, comenzar tu día con ánimo y con mucha esperanza. Comenzamos el día con palabra de Dios y los amigos de nuestro pan diario nos traen esa palabra.
2: ¿A quién puedes llamar a medianoche cuando todo ha salido mal? Esta pregunta me sacudió cuando la oí por primera vez. ¿Cuántas de mis amistades eran suficientemente fuertes para importunarlas cuando las necesitara? No estaba seguro. Las escrituras hablan mucho de las amistades y describen a un amigo como alguien que guarda los secretos, aconseja y respeta los límites. Pero quizá nadie defina la amistad más intensamente que Jesús. Mientras que, para los anunciantes, somos compradores y para los empleadores personal, para Él, el Señor de todos, somos amigos. Su amistad se basa en el amor de Dios compartido y el sacrificio personal, algo que ejemplificó y nos llamó a imitar. Un par de años después de oír esa pregunta, mi esposa y yo sufrimos una pérdida enorme. Darren, uno de los pocos que sabía lo ocurrido, viajó 2 horas para verme, escuchar mi enojo y dolor y orar por mí. Darren es un hombre ocupado que tiene muchas cosas para hacer cada día, pero siguió el ejemplo de Jesús de una amistad sacrificial. Realmente tenía alguien para mi momento de necesidad. La pregunta es si otros tienen en mí un amigo a medianoche. Hay pocas maneras mejores de hacer amigos que ser uno. Oremos. Jesús, ayúdame a brindar a otros la clase de amor que demostraste. Amén.

0: Santiago Benavides con Melissa Olachea. Sencilla.
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0: Israel con New Breed, Campfire Coritos.
1: Escuchas la voz de la armonía, fusión con Ivette y Eri en tu mañana. ¡Qué bendición!
2: Queremos recordarte que no hay gigantes demasiado grandes. Todos tenemos gigantes en nuestras vidas, eso sí, pero para algunos esos gigantes pueden significar ser una enfermedad, una preocupación económica, un problema familiar, una adicción o de repente un temor que parece imposible de vencer. Pero te quiero recordar que la palabra de Dios nos habla acerca de David. Él no derrotó a Goliat porque él fuera más fuerte, él era chiquitico, él era un pastorcito, sino porque él sabía que Dios era más grande que cualquier enemigo. Y esa misma verdad, te quiero recordar, sigue siendo válida hoy. Tal vez tu problema no desaparezca inmediatamente como tú quisieras o como yo quisiera que desaparecieran los míos, pero una cosa sí te puedo decir, Dios promete caminar contigo y conmigo y promete darte la fuerza que tú necesitas para vencer. Eso lo creemos. Así que, ¿qué te quiero decir en esta mañana? Que no permitas que tus ojos se concentren allí únicamente en el tamaño de ese gigante que quizás estás enfrentando en este momento. Levanta la mirada y mira la grandeza de tu Dios. Mira la grandeza de nuestro Dios. Cuando Cristo está con nosotros, siempre hay esperanza. Te lo digo a ti, me lo digo a mí.

0: con Essential Worship. Gracias, Dios.
1: Escucha Fusión, la voz de la armonía. Muy buenos días y feliz miércoles, ombliguito de la semana. Acabamos de escuchar ese tema de Miel San Marcos. Gracias, Dios.
2: Tremendo.
1: Y cómo no estar agradecidos en esta mañana si Dios nos está regalando un nuevo día. Sus misericordias se renovaron para ti y para mí esta mañana. Así que vamos a darle gracias. Mira a tu alrededor.
2: Gracias,
1: cuenta,
2: Señor,
1: tus bendiciones en esta mañana.
2: Hay que contarlas porque esa actitud de agradecimiento, de gratitud, echa fuera la queja, echa fuera la tristeza, echa fuera el negativismo de tu mente. Y eso es lo mejor que te puede pasar cada día. Buenos días, familia.
1: Buenos días.
2: Tenemos una herencia hermosa. Al menos eso es lo que nos recuerda Danilo Montero en esta canción. ¿Qué te parece si la celebramos?

0: Danilo Montero, Hermosa Heredad.
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0: Samuel Troc con Pablo Quintero, mi canción.
1: Gracias por estar escuchando Fusión, la voz de la armonía. Y esta mañana queremos hablar de esas personas heroicas que hacen actos que realmente cambian la vida de otros.
2: Bueno, y te voy a hablar en esta mañana de un buen samaritano. Un buen hombre samaritano que ha demostrado un amor por el prójimo grandísimo. Nuestro héroe de hoy se llama Ibrahim Ezer. Y él es un turco que vivió en Venezuela desde hace 22 años. Bueno, cuando ocurrió hace varios días el doble terremoto en Venezuela, no dudó ir corriendo desde su oficina que estaba allí en La Guaira a su casa, preocupado por su esposa y por sus hijos. Gracias a Dios que su casa pues se salvó, no le pasó nada. Él sacó a su familia, a su esposa y sus hijos, los dejó a salvo y regresó, se dio media vuelta y regresó hacia las ruinas. Y tú sabes que a pesar de todo el peligro que estaba pasando en esos días que todos hemos visto en las noticias y en los posts, pues él con sus propias manos se puso a retirar piedras, a retirar escombros y pudo salvar a 38 de sus vecinos.
1: Increíble.
2: Desconocidos, heridos, él logró ponerlos a salvo. Así que bueno, sus vecinos están muy orgullosos de él y nosotros aquí en Fusión. Imagínate. Queremos resaltar a las personas que sin mirar a quién, pues tienden la mano en tiempos de necesidad. Haz tú lo propio también.
1: Acto de bondad increíble.

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0: Muy buenos días, saludos, bendiciones desde el estudio de Fusión, aquí en el show de Ivedy Eddy. En esta mañana estamos felices, contentos de poder acompañarte.
1: Hola, mi nombre es Wendy García y escucho Fusión desde Arlington, Texas. Me encanta la estación porque tiene mensaje bíblico, canciones muy lindas de alabanza y hace mucha edificación. Y me acompaña durante mi camino. Me encanta porque al nomás subirme a mi carro, automáticamente se conecta con el celular y empiezo a escuchar las alabanzas y Fusión. 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

0: Melody Adorno, Sonido del Cielo, versión estudio.
1: Un poquito de café por aquí, un poquito de ejercicio por allá.
2: Uno, dos, tres, cuatro.
1: Un poquito de desayuno por aquí. Y buena compañía acá, en Fusión. Gracias por escuchar el show de Ivette y Eddie.

0: Ricardo Sánchez, grano de mostaza.
1: Happy Wednesday. ¿Cómo están? Ustedes dirán, bueno, pero ¿qué es esto? ¿Por qué esta señora habla en inglés? Pues porque llegó la hora de aprender todos los días, todas las mañanas. Aquí tenemos la clase de inglés. ¿Por qué? Porque es importantísimo aprenderlo para avanzar en este gran país.
2: Y aquí está la clase de hoy.
3: ¿Qué significa wanna? Es la manera informal de decir want to.
1: Wanna.
2: Want to.
1: Wanna.
2: No,
1: want
2: uno,
1: to.
2: Dos.
1: Oh.
2: I want to.
1: I want to.
2: O sea, so junta las dos expresiones. I wanna.
1: I wanna.
2: Oh, bueno.
1: I wanna water.
3: A ver. Okay. Y significa querer o querer hacer algo.
2: Exacto. I okay. wanna. I wanna quiero go. Hacer algo. Okay, perfect.

0: quieren venir.
1: Ellos quieren venir.
2: Oye.
1: So es wanna.
2: I wanna.
1: En vez de I want, es I wanna.
2: I wanna eat.
1: Ok, eso para sonar un poquito más anglosajón.
2: Bueno, mira, te voy a decir, I wanna eat un burrito esta mañana.
1: Te acompaño.

0: twice. Ya no soy esclavo.
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0: Mir Sensini. No me conformo.
1: Y aquí nos encanta celebrar la vida, celebrar los cumpleaños. ¿Sabes por qué a mí me gusta tanto cumplir años?
2: Me imagino porque comer pastel.
1: Mi mamá me despertaba con una canción diferente, especial, cada vez que cumplía años. Y también ella ese día nos permitía que me quedara en la casa, que no fuera a la escuela.
2: ¡Qué bonito, eh!
1: Así que bueno, era un día bien especial. Así como quiero que sea el día de hoy para Jolly Díaz, para Francis Ferretti, para Elisette Pérez, quien está cumpliendo años, Lucía Compadre, y también tenemos a Tali Pineda y Jenny Beteta cumpliendo año en Guatemala.
2: Para todos ustedes, feliz cumpleaños.
1: Bendiciones.

0: Rivera, Juan Dios el Señor.
1: Nets.
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0: Luis Guerra, Las Avispas, versión son.
1: Te quiero contar que ayer estuve en una reunión y estaban preguntándome acerca de la tragedia de mi país, Venezuela. Estaban también dándome condolencias por que mi hermano partió con el Señor hace unos días. Y al final de la reunión, cuando ya todos nos estábamos yendo, alguien se me acercó y me dijo, nunca olvides lo que Jesús hizo por ti. Y se fue. Y eso me dejó pensando, mientras iba en mi carro, iba pensando que a veces sí, a veces con el paso del tiempo es fácil que nosotros nos acostumbremos a escuchar sobre la cruz y a olvidar el enorme sacrificio que hizo Jesús por ti y por mí. Cada vez que recordamos su amor, cada vez que recordamos su perdón, su gracia, nuestro corazón se llena nuevamente de gratitud. Y la adoración nace cuando nosotros entendemos cuánto hemos recibido de Dios.
2: Escucho tu historia y es como si tu historia me apuntara directamente a las páginas de Romanos capítulo 5, donde Dios dice, pero Él mostró su gran amor al enviar a Cristo a morir por nosotros cuando todavía éramos pecadores. ¡Qué muestra de amor tan grande!
1: Wow.
2: Entregar a su Hijo por nosotros para que pudiéramos ser redimidos.
1: ¡Wow! ¿Qué te queremos decir hoy? Que no olvides lo que Jesús hizo por ti.

0: Vertical Worship. Sí lo haré.
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0: Grace López, Tiempo Perfecto.
1: Escuchas la voz de la armonía, somos Fusión. Gracias por estar con nosotros esta mañana.
2: Así es, y hemos estado escuchando historias, testimonios acerca de lo sucedido en Venezuela, en mi país. Y
1: sigue siendo conmovedor, déjame decirte.
2: Totalmente, Eddie. Hay historias que nos rompen por dentro, pero al mismo tiempo nos recuerdan la fuerza inmensa de la vida. Te estoy hablando de esa historia, de esa madre con esos tres hijos que fue rescatada. Ella estuvo 12 días bajo los escombros.
1: Bien impresionante.
2: 12 días en la oscuridad, imagínate, sin saber si alguien iba a llegar a tiempo.
1: ¿Y cómo alimentó a sus niños?
2: Bueno, aún así, esa mamá resistió junto a esos tres hijos, sosteniéndolo con lo único que no se podía derrumbar: el amor. ¿Y tú sabes qué? Lo que acabas de decir, leche materna. Eso dicen que pudo ser la clave de mantener con vida a los pequeños, pero yo me puse a pensar que detrás de ese dato hay algo mucho más profundo, y es la fuerza de una madre cuando todo parece perdido.
1: El amor de una madre, increíble.
2: Esa capacidad casi inexplicable de aguantar, de proteger, de seguir, de convertir el propio cuerpo y el propio miedo en refugio. Fue ese mensaje que nos dejó esa mujer, esa madre valiente, maravillosa.
1: Es una gran, gran historia de fuerza, de fe y de superación. Y cuando el amor de una madre guía a sus hijos en medio de la tragedia y la crisis. Increíble. Gloria a Dios

0: ¡Apláudele fuerte!
1: Alex Campos, al taller del maestro.
2: Buenos días, pasamos por aquí para recordarte que cada mañana aquí en el show de Ivette y Eddie oramos por tu necesidad, por tu petición, así que queremos decirte que en un rato lo vamos a estar haciendo. Tienes tiempo de llamarnos al 1-800-602-4014, eso es 1-800-602-4014, con mucho gusto vamos a estar elevando esa oración por ti. Vamos a estar orando por Venezuela porque tenemos varias peticiones por mi país, Venezuela.
3: Peticiones como esta que nos llega directamente a nuestro cuadro telefónico por la gente en Caracas, Venezuela.
4: Hola, mi nombre es Alba Menoni, soy venezolana y estoy en cierta manera agradecida porque he podido comunicarme con algunos de mis familias en Venezuela, pero bueno, pido oración por todas aquellas personas que aún no se han encontrado, pero tenemos fe de que en cierta manera pues Dios sigue estando en control y vamos a tener esperanza de que vamos a salir adelante, pueblo de Venezuela.

0: fe.
1: Johnny Sofì, Dios de poder.
0: Aumenta nuestra fe.
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Y llegó la hora de escuchar a la querida super tía, quien viene a darnos unos consejitos sabios. Hoy viene a hablarnos de un tema muy importante y es sobre la paciencia, cómo aprender a esperar. Y miren, si ustedes quieren escuchar más acerca de la super tía, pueden encontrarla en su canal de YouTube o en nuestra página mifusion.com.

Hola, mis super amiguitos. Y no porque algo tarde más significa que algo esté mal. Aquí te dejo tres consejitos. Primero, no todo tiene que suceder de inmediato. Algunas cosas buenas crecen poco a poco. Segundo, cuando algo es nuevo, es normal necesitar tiempo para adaptarse. Tercero, la paciencia nos ayuda a ver cosas que la preocupación no nos deja ver. Recuerda, no apresures cada capítulo de tu historia. Algunas de las cosas más bonitas necesitan tiempo para encontrar su lugar. Hasta la próxima.

0: Marcos con Matthew Morales. No me avergüenzo.
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el ámbito deportivo. ¿Y de qué les estoy hablando? Bueno, de uno de los jugadores del equipo argentino, el campeón Enzo Fernández, quien escuché que dijo: nos prohíben hablar de religión, pero es imposible negar a Dios. Enzo no solamente brilla con la pelota, sino también con su voz al decir esto, y también en muchas otras ocasiones que lo hemos visto usando camisetas con mensajes de fe y hablando abiertamente de Jesucristo. Y este testimonio de la vida de este jugador es un recordatorio poderoso. La verdadera fuerza no viene del azar ni de las reglas humanas, sino también de la convicción en lo eterno, lo más importante.

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0: Jesus Culture con Marie Welch. Nadie como tú.
1: Buenos días, somos Fusión, la voz de la armonía. Por ahí viene la música de Jesús Adrián Romero. Pero te invito a que nos llames. ¿A qué número nos llaman esta mañana,
2: Ivette? Al 1-800-602-4014. Eso es 1-800-602-4014. Mira, nos puedes llamar para que nos pidas oración. También nos puedes llamar para que nos cuentes lo que Fusión está haciendo en tu vida. Ese mensaje de ánimo, de esperanza que es Jesucristo, que está haciendo en ti. Cuéntanos.

0: Jesús.
1: Jesús Adrián Romero. Pero yo me acuerdo.
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0: Público con Pedro Pablo Quintero. Lo que pasó, pasó.
1: Creo que debemos hacer una historia bíblica.
2: Con las palmas.
3: ¡Hey! Y la historia bíblica de hoy nos cuenta de un joven llamado Mefiboset, que era hijo de Jonatán y el nieto del rey Saúl. Cuando Mefiboset era solo un bebé, su familia enfrentó problemas. El rey Saúl y Jonatán murieron en una batalla y su niñera, asustada, huyó con él. Y en su prisa tropezó y Mefiboset cayó, quedando lisiado de ambos pies sin poder caminar.
4: Años más tarde, el nuevo rey de Israel, David, decidió mostrar bondad a la familia de Jonatán. Su querido amigo, David, envió a buscar a Mefiboset, quien vivía escondido en un lugar llamado Lodebar, lejos de la ciudad.
3: Cuando Mefiboset llegó ante el rey, temía que David lo castigara. Pero David le sonrió y le dijo: "No temas, porque voy a cuidar de ti. Te voy a devolver las tierras de tu abuelo y siempre vas a comer en mi mesa".
4: Mefiboset sintió un gran agradecimiento y, emocionado, decidió desde ese día que viviría en el palacio junto con el rey David, disfrutando de una vida llena de amor y protección. Mefiboset aprendió que, a pesar de sus dificultades, siempre podía encontrar esperanza y amistad, y que el rey David lo amaba como si fuera su propio hijo.
3: Y así Mefiboset vivió feliz, recordando siempre la bondad del rey David.

0: Generación 12, danzando.
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0: Hola, buenos días. Gracias por llamar a Fusión.
1: Mira, le hablo de Jacksonville, Florida. Hacía tiempo que quería llamar porque hace 2 años yo buscando emisoras y los encontré. Pero ustedes se identifican tanto y las alabanzas que escogen llegan y motivan y dan aliciento y bálsamo. No. A veces ni explicación tengo para decirle cuando yo le paso a alguien, mira, esta emisora tiene un algo especial. Todos sus locutores, toda la programación tan edificante que sana el que la está escuchando.

0: cuán bello es el Señor.
1: Y Betty Eddie contigo en tu radio, buenos días.
2: Buenos días, y en nuestra página de Facebook, Mi Fusión, nos llegó un mensaje y Luisa nos escribe y nos pregunta, ¿cuál es el mejor momento para llorar y comunicarme con Dios? ¿Cuál crees tú?
1: ¿Cuál es el mejor momento? Bueno, el momento donde estés más tranquila y sin menos interrupciones. Digo, si estamos hablando de un tiempo de oración ya dedicado al Señor. Ajá. Porque siempre estamos en comunión los creyentes, siempre estamos pensando en el Señor y pidiéndole que nos hable. Pero no podemos ser ajenos a la realidad de que también hay otros miles de pensamientos que invaden nuestra mente todo el día. Entonces tiene que haber un momento donde paremos y nos concentremos en hablarle a Dios. Yo creo que ese momento es justo cuando estás en el lugar más tranquilo posible.
2: Así es. O sea que estás diciendo que no es un momento específico de la mañana, no es un momento específico de la noche.
1: Depende de ti.
2: Depende de ti. Y sabes que Dios desea caminar contigo durante todo el día. Puedes hablar con Él.
1: Él está contigo.
2: Mientras estás allí en tu carro, mientras estás trabajando, cocinando o haciendo ejercicio, Él siempre está dispuesto allí a escucharte, Luisa. Una relación fuerte con Dios se construye mediante esas conversaciones constantes. La palabra de Dios nos dice, orad sin cesar, es decir, que oremos todo el tiempo, ¿verdad?

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0: Escuchas Fusión. Oye, Kiara Solange tiene 16 años y con la ayuda de Dios superó una gran depresión profunda que Dios le ha dado como testimonio. Y Beth, vamos a hablar con Kiara para que nos cuente su historia.
1: Sí, saludos, Kiara. Nos alegra mucho tenerte aquí en el show de Ivette y Eddie en esta mañana. Saludos desde aquí hasta Argentina.
2: Hey, ¿cómo están? Saludos a la Radio Fusión. Como decía Eddie, estuve en una etapa de depresión. A mis 11 años, donde Jesús me rescató, y ahí fue un momento donde solamente se me vino una canción a la mente, y fue un momento sobrenatural donde escuché esa voz que me decía que no lo haga porque él tenía un grande propósito para mí. Y después de ahí tuve un encuentro con Dios.
3: A todas las jóvenes y los jóvenes que están en un momento oscuro como ese donde tú estuviste, que acabas de describir, ¿qué les dices hoy?
2: Puedo decirles que, número uno, no están solos, que Dios siempre va a estar con ellos y que a pesar de la situación que esté o que se les presente, Dios siempre va a estar y siempre va a amarlos con todo su corazón.
3: ¿Llena Dios el vacío de la juventud? ¿Lo llena?
2: Lo puedo testificar con mi mismo testimonio. Él va a llenar todo ese vacío que sentimos en nuestro corazón, la angustia, el dolor o la situación que estemos pasando, siempre va a llenar ese vacío que sentimos. Así que ha sido una bendición para mí poder lanzar esta canción, que ha sido de mucha bendición para mí. Ha venido de un sentimiento de poder glorificar a Dios en cada tonalidad, ya que esto nos recuerda a cada uno que siempre Dios se va a merecer.

¡Buenos días! Respira hondo. Habla con Dios y recuerda dar gracias por un nuevo día. Estamos vivos y activos en el show de Yvette y Eddie, aquí en Fusión.

0: Quique Pavón, miles de canciones.
1: Pasa tiempo con Jesús cada día. Bueno, ¿cómo crees tú que crece una amistad si no hablas con esa persona? Muy poco, ¿verdad? Bueno, lo mismo pasa en nuestra relación con Jesús. Muchas veces nosotros queremos sentir a Dios allí cerquita de nosotros, pero comienza el día, empezamos con los quehaceres, llegan las responsabilidades, las redes sociales, el trabajo, y terminamos dejando para después el tiempo con Dios. Si hay algo que yo recuerdo específicamente de mi abuelita Rosario, era que ella se apartaba todas las tardes a orarle a Dios, encerrado en su cuarto, y en ese momento nosotros no podíamos pues molestarla ni decirle nada, porque

agradecerá su tiempo con Dios. Bueno, no hace falta que tú te retires así como ella, por una hora completa. Ya, con 10 minutos al día, con que te sientes a leer la palabra de Dios, a hablar con Él como un buen amigo, a permitirle a Él que también le hable a tu corazón allí a través de su palabra. Con eso ya tú vas a ver cómo va a hacer una diferencia en tu día a día. La palabra de Dios dice: acercaos a Dios y Él se acercará a vosotros. Así que hoy regálale a Dios los minutos, esos minutos de tu tarde, de tu mañana, de tu día. Vas a ver la diferencia.

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0: porque de tal manera amó Dios al mundo que ha dado a su Hijo unigénito para que todo aquel que en Él cree no se pierda, mas tenga vida eterna. En Él no soy el mismo, ¿no?
1: Gocho, el lápiz de platino, dímelo, Sae, Genre, Dexter, Forgiven Music.
2: Gocho, tengo un Dios.
3: Escuchas Fusión, la voz de la armonía, óigame. Buenos días, hablemos de salud para que se mantenga fuerte y saludable y viva muchos, muchos años. Aquí te va un consejito, un dato de salud.
4: Oye, un dato que yo no conocía y que me llena de muchísima alegría porque quiero hablarles acerca de el rey de las frutas. ¿Y tú sabes cuál es el rey de las frutas?
3: ¿Cuál es?
4: El mango.
3: ¡El mango! ¡Tan rico!
4: Y en mi país, en los países tropicales, en países como Venezuela, Puerto Rico, República Dominicana, hay muchos árboles de mango. La gente no se muere de hambre porque siempre hay algún árbol en una esquina y puedes comerlo de forma gratuita, no los tienes que comprar como aquí en los Estados Unidos, que son un poquito costosos. Pero mira, ¿tú sabes por qué se le llama el rey de las frutas?
3: ¿Por qué?
4: No solamente por su sabor, porque es sabrosísimo, sino también porque tiene un valor nutricional grandísimo. Tiene vitaminas, minerales, fibra, antioxidantes, y esto pues ha hecho que se le llame el rey de las frutas. Dicen que el mango está,
3: así que es bueno,
4: en
3: comer
4: la Biblia
3: mango.
4: Y tiene más qué de 5,000 años esta fruta, así que mi gente, a comer mango se ha dicho.
3: Muy bien, muy bien. No fue un mango lo que comieron Adán y Eva, ¿verdad? En el jardín del
4: Edén. No,
3: no fue un mango. Ok, bueno, súper, pues el mango está bueno. Vamos con el mango, señores. Aquí está Kate

0: Masterchef Español con Paloma Ramos. No tengo nada.
1: Aprender a desarrollar una buena comunicación en el matrimonio es todo un arte y a la vez complejo. Tenemos que aprender a caminar juntos y para lograrlo, la confianza, el respeto y la tolerancia son fundamentales porque nos permiten hablar sobre las expectativas que tenemos, las cosas que no nos gustan y los motivos que nos hacen enojar. Cuando nos mostramos el uno al otro con transparencia, aseguramos un clima de confianza y paz en la relación de pareja. En el matrimonio debemos hablar sin miedo y sin temor a ser juzgados por la persona que amamos. Para lograrlo, cada uno debe sentirse aceptado, amado y valorado. Y esta es una tarea de todos los días. Le habla Sixto Porras de Enfoque a la Familia.
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0: Frankie, sonríele.
1: Bueno, María del Carmen Lucero está dejándonos un mensaje espectacular. Y ¿lo quieres escuchar?
2: Claro, por supuesto. Saludos, María del Carmen.
3: Buenos días. Escuchar tu show para mí es una maravilla. Soy feliz. Duermo con ellos puesto con toda la noche, todo el día. Aquí escucho Fusión Radio. Mi nombre es María del Carmen Lucero. Hoy cumplo 2 años que me bauticé para mi Señor Jesús. Y estoy muy feliz, muy feliz. Oh, gracias.
1: Yo también estoy muy feliz.

0: Melody Adorno, Sonido del Cielo, versión estudio.
1: Ánimo y esperanza para tu vida con la música de fe que te llena. Somos Ivette y Eddie acompañándote. Hay historias, historias que reflejan el amor de Dios y la intervención divina en cada momento de nuestra vida. Esta llega desde Venezuela, ¿verdad, Ivette?
2: Esta llega desde Venezuela y es la historia de Androx Flores, quien con sus dos hijas en medio de ese terremoto, en medio de ese momento de angustia y de miedo, pues él decidió aferrarse a Dios. Él cuenta que lo que él hizo fue entregarle su vida a Cristo ahí en ese mismo wow. instante y entregarle la vida de sus dos hijas al Señor. Y mira, este es el testimonio no solamente de Androx, también es el testimonio de mucha gente que ha confesado en estos días que en medio de estar allí atrapado, pues aferrarse a la fe, aferrarse a Dios, a su palabra, fue lo que los sostuvo. Y ya tú sabes, yo no sé por qué momento estás pasando tú. Quizás no es el terremoto, quizás es un momento duro y difícil, quizás tienes miedo por algo que pueda estar pasando. Aférrate a Dios y ya tú vas a ver cómo Él te va a sostener. Siempre lo ha prometido en su palabra.

Instagram con Alex Márquez Oficial. Celebro tu amor. Buenos días. Hemos volteado la página a un nuevo día. Hoy es una buena oportunidad para conocer a Dios más y disfrutarlo. Y claro, mientras escuchas el show de Ide y Eric, aquí en Fusión.

0: Montesanto con Averly Murillo, Derramo el Perfume.
1: Ánimo y esperanza en esta hermosa mañana. Bueno, te queremos invitar este próximo 11 de julio, que es este sábado, de parte del Consulado de México aquí en Albuquerque, a la jornada sabatina, donde ellos van a estar sacando los pasaportes, matrículas consulares, el acta de nacimiento, credenciales para votar. Así que bueno, si tú quieres hacer tu cita para hacer esa diligencia este sábado, puedes ir a la página de Facebook del Consulado de México en Albuquerque. Allí vas a encontrar toda la información necesaria para eso. Y vamos a aprovechar de invitarte a que si algo está ocurriendo en tu iglesia, en la organización donde trabajas, y te gustaría que te ayudáramos a regar la voz, envíanos la información, por favor, a través de nuestra página web mifusión.com, ahí en el calendario de eventos. Y con gusto, Eddie y yo, ¿verdad?
2: Súper.
1: Gratis. Te vamos a ayudar a regar la voz.

0: Family. Cuando yo te conocí.
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0: español con Unified Sound. ¡Aleluya!
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1: Oasis Ministry, QBELV. ¡Qué bonita está la vida!
2: Sabes que el miedo habla fuerte. Cuando sentimos miedo, a veces, pues esto nos retumba. Y es que a veces llega en forma de una llamada inesperada o después de una visita al médico. Cuando a veces en la empresa en donde trabajamos dice vamos a hacer reducción de personal, o cuando un hijo se tarda en llegar a casa y esa cabeza nos da vueltas.
3: Y es que la imaginación y el miedo se unen y comienzan a crear historias que, mira, ni siquiera han ocurrido. Vamos a ser honestos, nos pasa que el miedo toma el control de nuestros pensamientos. El miedo realmente tiene esa capacidad.
2: Ajá.
3: Nos hace pensar en lo peor, en el peor escenario posible. Pero hay algo que debemos recordar.
2: Así es, debemos recordar que el miedo puede hablar, pero Dios también habla.
3: Amén.
2: Y su voz siempre es la que tiene la última palabra.
3: Una de esas frases que en la Biblia siempre se repite es no temas. Y es un mandato.
2: 365 no veces se repite.
3: Ahí está. ¿Y por qué? Porque Dios conoce nuestro corazón. Él sabe que habrá momentos de incertidumbre, pero también sabe que nunca tendremos que enfrentarlos solos.
2: Y ahora que dices eso, se me viene a la mente uno de esos salmos preciosos que dice: en el día que temo, yo en ti confío. Solo

0: bueno. ¡Arriba, arriba, arriba!
1: ¡Peter!
0: El pasado quedó atrás. 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

0: Sigue la música llena de fe en el show de Ivette y Eddie dándote ánimo y esperanza. Somos la voz de la armonía. Óyeme, esto es importante que le pongamos mente. Allá donde yo vivía en Puerto Rico decían, póngale materia gris a esta idea. Dios no espera, dije no, N-O, no espera perfección. Vivimos en una época donde todos quieren mostrar una vida perfecta, Ivette.
1: Así es, mostrar una vida perfecta así en el Facebook, en ajá, el Instagram.
0: En Instagram, bien
1: donde
0: bonito.
1: Todas esas fotos están filtradas, donde se muestran familias perfectas.
0: Ah, y la vacación perfecta.
1: Ajá, las vacaciones, tú sabes, bien chévere. Pero la realidad es muy distinta.
0: Muy, pero muy distinta.
1: ¿Por qué? Porque todos tenemos luchas, todos fallamos, todos necesitamos gracia. Pero tú sabes que la buena noticia del Evangelio es precisamente esa. Dios nunca esperó a que llegáramos a Él siendo perfectos. Porque si así fuera, imagínate.
0: ¡Imposible!
1: Tal cual. Él vino precisamente por los que están cansados, por los que lloran, por quienes sienten que han cometido demasiados errores.
0: Así que este es el momento de entenderlo de una vez y por todas. No trates de impresionar a Dios tratando de mostrar perfección o santidad. O mira, Dios te acepta tal y como eres y ya ha decidido amarte. Te ama y te ha perdonado.
1: Lo que Él está buscando es corazones disponibles. Y ese corazón disponible puede ser el tuyo hoy.

0: verdad. ¡Vamos a cantar!
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2: Señor, en medio del calor de este verano, venimos a ti buscando algo más que sombra o agua fría. Venimos buscando el alivio que solo tú puedes dar, el descanso que solo tú le puedes dar al alma cansada. Refresca mi mente cuando está llena de preocupaciones. Refresca mi corazón cuando está lleno de dudas. Refresca mi espíritu cuando se siente seco y vacío. Renuévanos con tu paz, con tu gracia, con tu amor. Que este verano no sea solo un tiempo de descanso físico, sino de renovación espiritual. Un descanso en ti. En el nombre de Jesús lo pedimos. Amén.
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0: worship. Su nombre es Cristo.
1: Mañana hermosa, alabando y adorando a Dios junto a ti y aprendiendo cada día más. Hoy nuestro querido amigo Rodrigo Riaño del Castillo nos trae esta hermosa reflexión. Escúchala.
2: Y escúchala, que es como una carta pastoral para ti.
3: Escucha lo que el apóstol Pablo le dijo a su joven discípulo Timoteo en la segunda carta, en el capítulo 3, verso 17. Le dice Pablo a Timoteo: oye, cuídate de esta clase de gente. Son orgullosos, gente que se cree más importante que los demás. Mire, Pablo, escribiéndole a los Gálatas en el capítulo 5, verso número 7, dijo: oiga, pero ustedes estaban corriendo bien, ustedes estaban haciendo las cosas bien. ¿Quién los estorbó para que dejaran de obedecer la verdad? En la vida, mi amiga y mi amigo, usted y yo somos como atletas. No permitamos que nadie nos estorbe y nos haga caer. Señor, te damos gracias. Hoy te pedimos, Dios, que nos ayudes a estar firmes, pero sobre todo que nos des sabiduría para elegir muy bien las personas con las cuales compartimos, las personas a las cuales les dedicamos tiempo. Hoy abrimos nuestro corazón y te declaramos, Cristo Jesús, como nuestro Señor y como nuestro Salvador.

0: con Lizzy Parra, Full Color.
1: Next.
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0: Hold up, espera, frena y presta atención un ratito con Nati Giraldo. ¿Qué nos cuentas, Nati?
1: Te cuento que estaba con Isabel y teníamos que conducir unas 3 horas para llegar a nuestro destino. Ya era de noche y estábamos verificando que todo el carro funcionara bien. Esa mañana, justo antes de salir, le habían cambiado las llantas para asegurarnos de que no hubieran problemas durante el viaje. Pero, como en la vida, lo inesperado siempre aparece. Pasamos por un pequeño hueco y ¡pum! La llanta trasera nueva explotó en su primera prueba. Recién estrenada, ella enfrentaba su primer desafío. Tuvimos que avanzar despacio, como 10 minutos, hasta encontrar un lugar seguro. Esa llanta terminó siendo un desperdicio y lo que debió hacer un viaje de 3 horas, casi se convirtió en 6, con mucho peligro y riesgo. Mientras avanzábamos, pensé en la vida. No sé en qué momento estás tú o cómo conociste a Cristo. Tal vez estés disfrutando del primer amor de conocerlo, pero te recuerdo algo. Las pruebas van a llegar. Conocer a Cristo nos dan las herramientas, la guía y la fuerza para enfrentar esas pruebas. Pero no significa que las pruebas desaparecen. Lo importante es saber con quién vamos en el camino y a quién podemos acudir en cada dificultad. Así que ánimo, adelante. Vamos a pasar esas pruebas con la mejor ayuda que tenemos a la mano. Jesús, quien nunca nos abandona y siempre nos guía.

Eres nuestra esperanza, eres luz en la oscuridad, eres paz alcanzado, eres Dios.

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0: Yo son en español. ¿Quién dices que soy?
1: Y queremos darte las gracias por dejarnos acompañarte en esta mañana a alabar y adorar a Dios a través de la música y a través de su palabra.
2: Y de corazón queremos decirte a ti que nos escuchas hoy que por favor, por favor, por favor, no subestimes un pequeño comienzo. Uh-huh. A veces tenemos la percepción de que para empezar hay que esperar el momento perfecto. Pero las grandes historias casi siempre comienzan con un pequeño paso, con ese primer paso. ¿Sabes cuál es la solución?
1: ¿Cuál es?
2: El progreso no exige perfección, exige tomar la decisión hoy, ahora. Visualízate, piensa cómo sería tu vida si dentro de 6 meses hubieras sido constante en lugar de esperar. Haz hoy lo que está en tus manos. El siguiente paso siempre será más fácil después de dar el primero. Y quiero que de aquí a 6 meses tú mires para atrás y digas, qué bueno que di el primer paso. Qué bueno que parecía un comienzo pequeño, pero mírame a dónde he llegado. Un pequeño paso lo cambia todo.
1: Un pasito a la vez.

0: cambio poderoso.
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0: Romero. Es por tu gracia.
1: Y Betty, contigo en tu radio esta mañana vamos a despedirnos de ti agradecidos de Dios por el privilegio que nos ha dado de estar aquí en la radio dándote ánimo y esperanza. Y gracias a ti por permitirnos compartir contigo la mañana.
2: Pero queremos orar antes de retirarnos por las peticiones que hemos recibido de parte de Concepción, quien pide oración por su hermana Verónica, a quien le acaban de detectar cáncer. También queremos orar por María Lezama. Su sobrina perdió la vida hace unos días y ella pide oración por ella y por su familia.
1: Bueno, Padre, en el nombre de Jesús, cerramos esta experiencia de hoy agradeciéndote por todas las cosas, por los momentos de bendición, por los momentos no tan emocionantes, pero que también son parte del proceso. Te pido por estas familias que han sido mencionadas, Señor, para que tú tomes cuidado de ellas, para que ellos entiendan que tú estás en medio de todo, en un proceso de formar su vida, formar su fe y darles fuerza en medio de cada experiencia. En el nombre de Jesús, Señor, ayúdales a seguir adelante. Amén y amén.
2: Amén y amén.
1: Fusión continúa con música llena de fe.

0: invitados, la iglesia.
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0: Rico, tú me llamas.
1: Muy buenos días, familia de Fusión. Te acompaña Brenda, comenzando nuestro tiempo juntos con música 24/7, mensajes, anécdotas, reflexiones y recordatorio de la fidelidad y del amor de Dios. Recordando cosas importantes para ayudarnos en el día a día, como por ejemplo el mensaje de la próxima canción y que viene de su palabra, que su tiempo es perfecto.

0: Salvation Worship. Así será.
1: Esta es Fusión, tu compañía de este miércoles, te habla Brenda. Y hoy miércoles sin juego de fútbol. Qué aburrido va a ser el día de hoy, no sé. Si estás siguiendo la Copa Mundial. Algo muy interesante del fútbol es la gama de emociones que generan las personas. No ha faltado la controversia, la más reciente en el primer juego de ayer de Argentina y Egipto. Y lo que veo es que hay diferentes formas de opiniones. Yo tengo una perspectiva y puedo pensar que en una jugada específica la decisión fue correcta y otras personas no están de acuerdo con eso. Y estamos viendo, es como si viéramos lo que pasó totalmente diferente. Y eso es parte del drama, es parte del fútbol, ¿no? Pero no solamente pasa con el deporte, pasa con diferentes cosas y pensamientos y perspectivas en nuestra vida. Lo importante es el no dejar que esas diferencias nos lleven a un punto de que no nos hablemos con amabilidad, con respeto, que podamos ver nuestras diferencias y sí hablarlas, pero no dejar que estas definan nuestro trato y nuestra relación.

0: Jesús.
1: Planet Shakers, nada es imposible.
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0: Gilberto Daza, seguir vale la pena.
1: Y no es coincidencia que escucharas ese mensaje. Espero te haya animado a que veas este día con esperanza, que hayas recibido ánimo para continuar hacia adelante. Esto es Fusión. Si nos encontraste recientemente, somos tu nueva compañía de música, de mensajes, de ánimo y esperanza. Gracias por hacer de Fusión parte de tu miércoles. 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

0: Marcos y Josh Morales. ¡Resucitó!
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0: Fini, Dios estás aquí.
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El consejo de su palabra, la Biblia, para ti en esta hora, viene de, las palabras de Pablo, que enseña a nosotros, los creyentes, de cómo vivir, de hacer un esfuerzo por llevar la paz. Pablo en los Romanos lo dijo de esta manera: si es posible, si es posible, en cuanto dependa de ti, estar en paz con todos los hombres. En cuanto dependa de ti, o sea, lo que está de tu parte, tú no puedes controlar lo que los demás hagan, pero sí controlar cómo tú respondes.

0: Johnny Sophie, Dios de poder.
1: Aumenta nuestra fe.
2: Fortaleciendo, desarrollando ese músculo de la fe a través de su palabra, recordando sus promesas, escuchando fusión, lo que ves, lo que escuchas, a lo que te expones, lo que lees, alimenta tu espíritu, tu mente positivamente, o puede ser también algo negativo. Que Dios nos ayude a estar atentos en cómo nos alimentamos en nuestro espíritu.

0: diario. Eres mi respirar.
1: Padre nuestro, el pan nuestro de cada día, dánoslo hoy. Señor, gracias por tu provisión del día de hoy. En ti tenemos todo lo que necesitamos. Amén. Escuchas a Brenda, recordándote el poder de la gratitud en el día a día. Fusión.
2: Tiempo. 1, 2, 3 y...

0: se acabó.
1: Alex Zurdo con Alex Campos, Pentagrama, Remix.
2: Esa se acabó para aquí en Fusión. La música es 24-7. Hey, te acompaña Brenda. Gracias por hacer de Fusión parte de tu miércoles y por acompañarme. Continuamos con más.
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0: Quintero. Abre mis ojos.
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Esto es Fusión, te acompaña Brenda en esta mitad de miércoles, mitad de semana, mitad de año, y estamos en un tiempo perfecto para hacer un half year reset, un reseteo de año nuevo, para retomar esas cosas que nos propusimos tal vez al comienzo de este año y se han ido cayendo en el camino. Hacer cambios en nuestro día que nos ayuden a las metas.

0: Emprendimiento con Ivonne Muñoz y Edward Rivera, aquí.
1: Fusión, Brenda acompañándote para enfocar tus pensamientos en Dios.

0: Hillsong Oceanos.
1: Esto es Fusión, te acompaña Brenda en este verano. Y el verano me trae memoria de viajes que hemos tenido por carretera. Cuando era pequeña, hice algunos viajes con mis papás, pero los más memorables, el más memorable que tengo fue ya casada con mis hijos. En lo que yo te cuento este viaje memorable, algunos detalles nada más. Te pido que pienses en el tuyo y me compartas llamando al 1-800-602-4014. Ese viaje memorable que tengo fue cuando hicimos unas vacaciones por carretera en verano en una RV y el aire acondicionado a mitad de camino se dañó. Y te puedes imaginar, los adultos, nosotros nos quejamos, sí, pero no hay nadie que se queje más que unos adolescentes. Y en ese tiempo, mis hijos estaban en esa edad. Nada, la pasamos bien, pero todo esto con el aire acondicionado hizo este viaje memorable. Cuéntame el tuyo, 1-800-602-4014.
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1: 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Hay temporadas donde las circunstancias no se ven muy prometedoras. Tal vez has recibido malas noticias, has pasado por momentos difíciles o sientes que nada está cambiando, pero Dios nos recuerda que nuestra esperanza no está basada en estadísticas. Romanos 15:13 dice, y el Dios de esperanza os llene de todo gozo y paz en el creer. ¡Qué bueno es disfrutar del Mundial, apoyar a nuestra selección y soñar con lo que puede pasar! Pero aún mejor es saber que nuestra esperanza más grande está en un Dios que nunca decepciona.
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0: Masterchef Español con Paloma Ramos. No tengo nada.
1: Esto es Fusión, te acompaña Brenda. Hace un minutito hablaba o te contaba del viaje de por carretera más memorable de mi familia y te preguntaba si tienes uno que contarme. Ya sea que quieres contarme ese viaje por carretera memorable o saludarme o pedir oración. Puedes hacerlo llamando al 1-800-602-4014. 1-800-602-4014.

0: Ya tú sabes.
1: Lily Goodman, libre.
2: Aprender a desarrollar una buena comunicación en el matrimonio es todo un arte y a la vez complejo. Tenemos que aprender a caminar juntos y para lograrlo, la confianza, el respeto y la tolerancia son fundamentales porque nos permiten hablar sobre las expectativas que tenemos, las cosas que no nos gustan y los motivos que nos hacen enojar. Cuando nos mostramos el uno al otro con transparencia, aseguramos un clima de confianza y paz en la relación de pareja. En el matrimonio debemos hablar sin miedo y sin temor a ser juzgados por la persona que amamos. Para lograrlo, cada uno debe sentirse aceptado, amado y valorado. Y esta es una tarea de todos los días. Le habla Sixto Porras de Enfoque a la Familia.
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0: Pavón, ganas de vivir.
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0: Reyes.
1: Estudio de Fusión, gracias por llamar. ¿Cuál es tu mensaje el día de hoy?
2: Ha sido de bendición, de paz, de gozo, ha sido armonía, ¿verdad? Porque a pesar de que vivimos para acá, para estos áreas de campo, las emisoras que existen, ¿verdad? Pues no muchas no traen el Evangelio, no traen la palabra de Dios, y a levantarse por la mañana, a estar durante el día haciendo diligencia, manejando, viajando, oír la emisora es una bendición, se llena uno de gozo.

0: San Marcos. Increíble.
1: Él es increíble. Y las promesas de su palabra, aunque humanamente no sepamos cómo, Él es fiel para cumplirlas. Y una de esas promesas que nos deben de traer descanso y confort a nuestras vidas en esta hora es una que encontramos en Filipenses. Pablo estaba seguro de algo. Y es una seguridad que tú y yo podemos tener el día de hoy, en estos momentos. Que aquel que comenzó la buena obra en tu vida tiene el poder para continuar perfeccionándola hasta completarla. Esa es la promesa. Tú y yo obedientes. Esa área de tu vida que sabes que necesita unos cambios. Deja que Él siga trabajando en ella.

0: Marco Barrientos, yo sé.
1: Padre nuestro, el pan nuestro de cada día, dánoslos hoy. Señor, gracias por tu provisión del día de hoy. En ti tenemos todo lo que necesitamos. Amén. Escucha esta prenda, recordándote el poder de la gratitud en el día a día.

0: Sun United. Tómalo.
1: Marcos Witt se une a Saraí Rivera para cantar la próxima canción. Pero antes de esto, escucha estas palabras de Saraí.
2: Cuando te enfocas en tus problemas, tienden a verse más grandes. Sin embargo, cuando pones tu atención en Dios, tus problemas comienzan a verse más pequeños en tamaño y en importancia. Al cambiar nuestra perspectiva y confiar en Dios, encontramos la paz y la fortaleza para superar cualquier desafío.
1: Así que enfoquémonos en esta hora en la belleza de nuestro Señor. Cantemos juntos. ¿Cuán bello es el Señor?

0: cuán bello es el Señor.
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0: González, tú eres mi todo.
1: Esta es Fusión, te acompaña Brenda. A continuación, Gozo es el título de la próxima canción que nos va a acordar que el gozo del Señor es nuestra fortaleza. Esa fortaleza que se necesita en tiempos de dificultad, como tal vez lo estás pasando tú, como nuestros hermanos venezolanos están enfrentando. Continuemos orando por ellos.

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0: City Música con Genevieve Lewinsky y Andrés Babi. Gracias Dios.
1: Gracias Dios que nos pone el querer como el hacer en nuestro corazón, nos abre nuestro entendimiento a la realidad de necesidades que tenemos y no solamente eso, que también da la provisión. A continuación, quiero compartirte este testimonio de una venezolana. Esto ha salido a la luz después de, pues de los fuertes terremotos que impactaron a Venezuela. Escuchemos.
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0: días, pidiéndole a Dios, ¿no? Hablando con Dios por lo que está pasando en Venezuela. Y lo único que hago es pedirle a Dios. Yo esta mañana me desperté y pensé que yo no tengo Biblia. Dije, quiero comprar una Biblia porque yo no tengo Biblia. Y vengo caminando porque tengo una clienta ahora y estoy subiendo por el metro. Un señor me da una Biblia. Me preguntó si yo tenía Biblia en casa. Yo le dije que no. Y me dio una Biblia. Y ahí es cuando tú dices, Dios existe, sí existe. Y está ahí.
1: Dios existe y Él está atento a tu oración y Él también da la provisión.

0: Leadership. Hermoso momento.
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2: Señor, en medio del calor de este verano, venimos a ti buscando algo más que sombra o agua fría. Venimos buscando el alivio que solo tú puedes dar, el descanso que solo tú le puedes dar al alma cansada. Refresca mi mente cuando está llena de preocupaciones. Refresca mi corazón cuando está lleno de dudas. Refresca mi espíritu cuando se siente seco y vacío. Renuévanos con tu paz, con tu gracia, con tu amor. Que este verano no sea solo un tiempo de descanso físico, sino de renovación espiritual. Un descanso en ti. En el nombre de Jesús lo pedimos. Amén.
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0: canto.
1: Esta es Fusión, la voz de la armonía y tu compañía de este día. Te habla Brenda para invitarte a Si Navegas, esto de navegar las plataformas sociales. Ahí estamos, también dando ánimo y esperanza y ese mensaje positivo a través de este medio de las plataformas sociales. También puedes conocer un poco más del equipo, ponemos videos del día a día, reflexiones y mucho más. En Facebook nos encuentras como Fusión, Fusión con Z. Y en Instagram también estamos como Fusión, Fusión con Z, Fusión Radio. Síguenos, continuamos adorando juntos en esta tarde de miércoles. Por la forma.

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0: mi pastor.
1: Repítelo conmigo en esta hora. Repítelo a la duda, repítelo a la situación difícil, repítelo a la prueba. Jehová es mi pastor, nada me faltará. Una vez más, Jehová es mi pastor, nada me faltará.

0: español con Unified Sound. Aleluya.
1: Continuamos aleluyando juntos en esta hora a través de Fusión. Te habla Brenda. Es uno de mis momentos favoritos en el día. Acompañarte, compartirte el contenido del show, las historias, los versículos bíblicos. Eso me ayuda a mí también a enfocar mi pensamiento en Dios, en su fidelidad, en sus promesas. Algo necesario día a día, porque no sé tú, a veces por las cosas más sencillas mi mente se va en default a preocuparse. A preocuparse cuando la Biblia nos llama, cuando Dios nos llama a no preocuparnos por nada. Así que continuemos animándonos juntos en esta hora.

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1: Estás con Brenda, enfocándote en las bendiciones de Dios en lugar de dejarte llevar por las preocupaciones de la vida. 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

Gracias por ser parte de la familia de Fusión. Te habla Brenda. Hasta aquí mi parte, pero por ahí llega la buena compañía de Fusión. Y recuerda que la música aquí no se detiene. Hasta mañana. Bendiciones.

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0: Luis López, Tiempo Perfecto.
1: Te saluda Miguel un día más. Gracias por conectarte aquí en Fusión. Sé que tienes muchas opciones y aquí estás pasando tu tiempo con nosotros. Son muchas, muchas gracias. Mi oración es que puedas disfrutar de Dios y que podamos todos juntos como familia recordar que Él, Jesús, es nuestra prioridad. Estaré aquí hasta las 6 de la tarde orando contigo y compartiendo mensajes cortos. Let's go.

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1: 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Este es el día que hizo el Señor. Nos gozaremos y alegraremos en él. Today is a good day.

0: mil razones.
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0: Israel y Newbreed, Miel San Marcos. No hay lugar más alto.
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1: Johnny Sofì, Dios de poder.
0: Aumenta nuestra fe.
2: Acompáñame Miguel aquí en Fusión y déjame revisar mi reloj. Let me check my watch. Y sí, llegó la hora. Escuchemos la reflexión del día por el ministerio, nuestro pan diario.
3: ¿Quién te habló por primera vez de Jesús? ¿Cómo podrías ofrecerle a otros la esperanza que Él brinda? Patri pasó la tarde a la orilla de un río usando su caña de pescar para arrojar cebo en el agua. Como hacía poco que se había mudado a esa zona, no esperaba atrapar peces, solo buscaba amigos nuevos. Su anzuelo no tenía ningún señuelo tradicional, sino que usaba su caña para lanzar paquetes de galletas a personas que pasaban flotando en balsas durante un caluroso día de verano. Esta era su manera creativa de conocer a vecinos nuevos, todos los cuales parecían disfrutar de los dulces regalos. Patri fue a pescar amigos de una manera mucho más literal que la que Jesús propuso cuando invitó a Pedro y Andrés a caminar con él por la vida. Estos hermanos eran pescadores laboriosos que arrojaban sus redes en el mar de Galilea. Jesús interrumpió su trabajo al llamarlos para que los siguieran, diciendo que los enviaría a pescar personas en lugar de peces. Poco después invitó a otros dos pescadores, Jacobo y Juan, a hacer lo mismo. Todos dejaron de inmediato sus redes para viajar con Jesús. Del mismo modo, Cristo nos invita a seguirlo y a centrar nuestra atención en asuntos eternos, la vida espiritual de aquellos con quienes interactuamos. Podemos ofrecerles lo que realmente satisface, la esperanza inalterable de la vida con Jesús. Oremos, Jesús, ayúdame a volverme pescador de personas para que te conozcan. En tu santo nombre, amén.

0: Blanca, mi sanador.
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1: Travi Joe, yo no temeré.
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0: Español con Jacobo Ramos. Gozo.
1: Si te ha tocado viajar durante estas vacaciones o a lo mejor todavía estás esperando el día, pero piensa en cómo uno está tranquilo en el autobús, aun cuando uno no conoce al chofer. Uno está tranquilo en el avión, aun cuando uno no conoce al piloto. Uno está tranquilo en el barco, aun cuando uno no conoce al capitán. Entonces, ¿por qué no estamos tranquilos en la vida cuando nuestro Dios Todopoderoso, nuestro Dios quien sí conocemos, está en control? La Biblia dice en Jeremías, porque yo conozco los planes que tengo para ustedes, afirma el Señor, planes de bienestar y no de calamidad, a fin de darles un futuro y una esperanza.

0: Marcela Gándara, abres camino.
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con Miguel, aquí en Fusión, compartiendo esta hermosa jornada de la vida contigo. 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

0: Israel con New Breed, coritos de corazón.
1: Fijemos nuestra mirada en el Salvador, en Jesucristo esta tarde. ¿Y qué significa esto? Fijar nuestra mirada en Jesús significa meditar en quién es Él y lo que Él ha hecho. So, mientras escuchas esta próxima canción aquí en Fusión, te invito a que pienses en todas las maneras que Dios ha sido fiel en tu vida. Me encanta que podemos expresar nuestro amor para con Dios por medio de nuestro canto. Cuando adoramos a Dios, la fe surge por encima del miedo. Cantemos fuerte esta tarde.

0: español con Unified Sound. ¡Aleluya!
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0: ¡Sí, señor! ¡Celebraremos en tu casa!
1: Danilo Montero, la casa de Dios.
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0: Wells con Christine DeClario, tu poder.
1: Buenas tardes, familia. Gracias por hacer fusión el playlist de tu verano 2026. Y antes de continuar con este próximo tema, resucitó, aquí tenemos un saludito muy especial.
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Escuchas Fusión y que Dios te bendiga, my friend, mientras cruzas las cajitas de tu lista de quehaceres esta tarde. Recuerda que todo lo que hacemos es por Dios y para Dios. ¿Sabes? Los esclavos sirven y trabajan por miedo y obligación. Los hijos de Dios sirven por amor, gozo y deleite.

0: Twice. Ya no soy esclavo.
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0: Dudes, no me dejarás.
1: Estás en Fusión y la Biblia dice en Salmos 95: Vengan, cantemos al Señor, aclamemos con alegría a la roca de nuestra salvación. Acerquémonos a Él con acción de gracias. Cantémosle salmos de alabanza, porque el Señor es Dios grande, un gran Rey sobre todos los dioses.

0: Melody Adorno. Sonido del Cielo, versión estudio.
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0: Producción Babel.
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escuchas Fusión, soy Miguel, and it's story time. So yo jugué fútbol en la high school y me acuerdo que en un partido íbamos perdiendo 1-0. Imagínate, está lloviendo, el coach está frustrado, mi equipo no haya cómo hacerle para meter gol. ¿Y yo dónde estaba? En la banca. Y pues en el segundo tiempo mi coach me dice, Miguel, empieza a calentar. Empecé a hacer mis ejercicios con mucha emoción, me paré junto al coach y le dije, coach, voy a meter gol, vas a ver. El coach no me la creía y yo creo que ni yo tampoco, pero le entré. Y no les miento, al minuto mi compañero cruzó el balón, le pegué en el aire y ¡boom! ¡Un golazo! Y mis compañeros y yo celebramos en la lluvia y al final empatamos el juego 1-1. A la semana siguiente el coach me dice, ¡wow, Miguel, eres un jugador de fútbol! ¡No había visto una actitud así! ¡Bien hecho! Y en mi cabeza dije, ¿what? ¿Yo? ¿Jugador de fútbol? Fíjate, no me dijo cuántas veces la has fallado en las prácticas. No me dijo, es que te falta mucho, no la armas. Dijo, eres un jugador de fútbol. Y esto me hizo pensar, si nuestra vida le pertenece a Cristo, Dios no nos llama por nuestros errores. La Biblia dice, de modo que si alguno está en Cristo, nueva criatura es. Las cosas viejas pasaron, he aquí, todas son hechas nuevas. Amigo, eres escogido, amado, redimido y perdonado. Dios te llama por tu nombre, te llama su hijo. Al final, el coach me llamó un jugador de fútbol.

Escuchas Fusión, la voz de la armonía. Soy Miguel, oremos juntos. Querido Dios, lo que sea que quiera, que pueda quererte a ti más que nada. Lo que sea que busque, que seas tú a quien busque más. Lo que sea que amo, que pueda amarte más. Eres el número uno en nuestra vida, Señor, en el nombre de Jesús. Amén.

0: aquí.
1: Nuestros días, Dios los pinta de colores. 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Uno.

0: del mundo.
1: Evan Kraft, más rico del mundo.
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0: Gabriel de Jesús con Judá y Juan Diego Hernández. Cristo, yo te amo.
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0: Oasis Ministry, Cube ELV, qué bonita está la vida.
1: Escuchas Fusión, soy Miguel y Jesús me salvó. No porque era bueno o porque lo merezco, no. Escucha lo que el escritor y teólogo C.S. Lewis dijo. Dios no nos ama porque seamos buenos, Él nos hace buenos porque nos ama. Una vez más, Dios no nos ama porque seamos buenos, Él nos hace buenos porque nos ama.

0: 있죠.
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0: con Living. Jesucristo basta.
1: Nuestro Señor Jesús es suficiente. ¿Cuántos dicen amén?
2: ¡Amén!
1: ¡Amén! El sacrificio perfecto y completo de Cristo en la cruz es el único medio para obtener el perdón y la vida eterna. La Biblia dice en el libro de Juan, pero Dios demuestra su amor por nosotros en esto, en que cuando todavía éramos pecadores, Cristo murió por nosotros. Praise God.

0: Essential Worship. Gracias, Dios.
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2: 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La vida también es así. Hay temporadas donde las circunstancias no se ven muy prometedoras. Tal vez has recibido malas noticias, has pasado por momentos difíciles o sientes que nada está cambiando, pero Dios nos recuerda que nuestra esperanza no está basada en estadísticas. Romanos 15:13 dice, y el Dios de esperanza os llene de todo gozo y paz en el creer. Qué bueno es disfrutar del Mundial, apoyar a nuestra selección y soñar con lo que puede pasar. Pero aún mejor es saber que nuestra esperanza más grande está en un Dios que nunca decepciona.
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0: México con Pedro Pablo Quintero. Lo que pasó, pasó.
1: Buenas tardes, te acompaña Miguel y hoy mi corazón descansa al saber que papá Dios siempre está trabajando. He's always busy. Sí, hay tanta mala noticia en este mundo, pero no es como si Dios no estuviera al pendiente. Él está continuamente trabajando. Aún en las situaciones más devastadoras, Él está obteniendo lo bueno de lo malo. ¿Por qué? Porque Él es soberano y bueno y Él lo redime todo. Mi oración es que tu corazón esté firmemente confiado en Dios. Dios siempre está trabajando. He's working. Y fuerzas Venezuela. Que Dios siga obrando. Hoy desperté.

0: es con Gilberto Daza. Nunca se acaba.
1: Hold up, espera, frena y presta atención un ratito con Nati Giraldo. ¿Qué nos cuentas, Nati?
2: Te cuento que después de la noche siempre llega el día. Y no te estoy diciendo nada nuevo, es algo lógico que descubriste a medida que crecías. Pero con la rutina diaria quizás te acostumbraste tanto a que el sol salga que olvidaste lo más importante. Nada ni nadie puede impedirlo. Y aunque haya días en los que no lo veas porque el cielo está cubierto de nubes, el sol sigue ahí, igual que Dios en tu vida. Aunque no lo sientas o no lo veas, Él está contigo. No importa cuán larga haya sido tu noche o cuán difícil parezca tu situación ahora, aunque todo se vea oscuro y nublado, recuerda, pronto saldrá el sol. Pronto verás las cosas de otra manera. Dios es nuestro refugio y nuestra fortaleza, nuestra segura ayuda en momentos de angustia.

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0: Sweet. Somos el pueblo de Dios.
1: Y la confianza del pueblo de Dios está en Cristo Jesús. ¿Sabes? A lo largo de la historia, Jesús tiene una tasa de éxito del 100%, 100% success rate, por ser confiable, ya que Él es santo, bueno y perfecto. ¿Y qué es lo que pasa cuando confiamos en Dios? La Biblia dice: tú, o sea Dios, guardarás en completa paz a aquel cuyo pensamiento en ti persevera, porque en ti ha confiado.

0: entero. Eres todopoderoso.
1: Estás en Fusión y en este momento Carlos Erazo nos tiene una pregunta muy importante.
2: Si hoy te preguntara, en una escala del 1 al 10, ¿cuánto crees que Dios te ama en este momento? ¿Qué dirías? En la Biblia, la palabra que se usa para describir la manera en que Dios ama a su gente es la palabra pacto. Y lo que eso significa es básicamente una relación con una promesa que Dios se mantendrá fiel aun cuando nosotros no lo seamos. Así que si no conoces a Jesús hoy, no creo que es coincidencia que estés viendo este video. No esperes a cambiar primero por tu propia cuenta, sino ven tal y como eres. Porque la respuesta a la pregunta en una escala del 1 al 10, ¿cuánto crees que Dios te ama? En este momento la respuesta es Jesús. Y esa respuesta es infinitamente más que un 10, ya que el amor de Dios no depende de tu pasado, depende de su promesa. Él no te amó primero porque tú eras bueno, Él te amó primero porque Él es bueno.

0: Darian González, tú.
1: Te acompaña Miguel en el camino, oremos juntos. Querido Dios, gracias por este miércoles. Ayúdanos a vivir en el momento, a aprovechar el momento y a disfrutar el momento. Que podamos estar presentes y que podamos hacer recuerdos inolvidables este verano, amándote y amando a los demás. En el nombre de Jesús.

0: Melody Adorno, Sonido del Cielo, versión estudio.
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0: nuestro.
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0: Masterchef Español con Paloma Ramos. No tengo nada.
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0: Saraí Rivera, Jesús.
1: Te acompaño, Miguel, y si quieres que Jesús te ame más, este mensaje es para ti. No puedes. No puedes. Literalmente no hay nada que tú puedes hacer para que Dios te ame más. Dios demostró su amor y lo derramó todo en aquella cruz del Calvario. Y el otro lado de la moneda. No hay nada que puedas hacer para que Dios te ame menos. La Biblia dice en Romanos que no hay nada que podrá separarnos del amor de Dios en Cristo Jesús nuestro Señor. El amor de Dios es perfecto, aún en nuestra pecaminosidad. Y esa es la base de nuestra adoración, nuestra obediencia y de toda nuestra vida.

0: verdad. Vamos a cantar.
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0: mariposa.
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0: Que llegues a tú.
1: Oasis Ministry, QBELV. ¡Qué bonita está la vida!
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0: Alonso con Gilberto Daza. Lo mejor que tengo.
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0: worship together con Twice música. Mismo Dios.
1: Si te ha tocado viajar durante estas vacaciones o a lo mejor todavía estás esperando el día, pero piensa en cómo uno está tranquilo en el autobús, aun cuando uno no conoce al chofer. Uno está tranquilo en el avión, aun cuando uno no conoce al piloto. Uno está tranquilo en el barco, aun cuando uno no conoce al capitán. Entonces, ¿por qué no estamos tranquilos en la vida cuando nuestro Dios Todopoderoso, nuestro Dios quien sí conocemos, está en control? La Biblia dice en Jeremías, porque yo conozco los planes que tengo para ustedes, afirma el Señor, planes de bienestar y no de calamidad, a fin de darles un futuro y una esperanza.

0: Abraham y Betlisa con Moy, Débora, Fleiva y Miguel. Hermoso momento.
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0: México con Pedro Pablo Quintero. Lo que pasó, pasó.
1: Estás en Fusión, te acompaña Miguel en tu camino a casa. Ora conmigo. Querido Dios, gracias por los intercambios que tenemos contigo. Tomas nuestro pecado y pintas una historia de redención y gracia. Tomas nuestras cargas y nos das descanso. Tomas nuestros miedos y nos das fe en su lugar. Tomas nuestra ansiedad y nos das paz. Gracias, Señor, por los intercambios. No lo merecemos, pero te damos gracias. Has entregado tu vida y ahora nosotros entregamos la nuestra. En el nombre de Jesús, en el nombre de Jesús. Amén.

0: Alexa, el gran yo soy.
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